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5: Crece la expectativa en los equipos de primera división. Clubes tradicionales como Coatepeque FC, Sacachispas, Atlético Mictlán, AFF Guatemala, Quiché FC y Chiquimulilla mantienen sus entrenamientos con el objetivo de iniciar el campeonato peleando por los primeros puestos y acercarse al ascenso.
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5: La Fórmula 1 prepara el Gran Premio de Hungría. Tras el Gran Premio de Bélgica, los equipos de Fórmula 1 ya centran su atención en la siguiente cita del calendario. La lucha por el campeonato continúa muy apretada y las escuderías trabajan para llegar con mejor al próximo fin de semana de competencia.
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0: amigos, ¿qué tal? ¿Qué tal? ¿Cómo les trata la vida? Ya se nos fue este jueves, casi viernes. Saludos allá para toda nuestra gente que ya retorna, quienes ya por ahí andan en casita disfrutando de este merecido descanso. Bueno, ¿qué les parece? Voy a habilitar en estos momentos nuestro contacto 40968074. Me comentan qué se les antoja escuchar. Si tienen por ahí algún saludazo también, si tienen algún cumpleañero del mes de julio también, todo es válido a través de los 8 dígitos 40968624. Voy a la pausa y después de la pausa seguimos con más. 6:17.
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0: Dios mío.
1: Qué musicón, qué ambientón, lo mejor de lo mejor. Bueno, agradeciendo la comunicación de nuestros paisanos desde la bendita zona del Polichica, ya están reventando bocinas. Sí, señor, ahí andan reventando bocinas.
2: ¡Ay, papi!
1: ¿Qué pasó? Bueno, tengo por acá saludos para Rebeca desde la aldea Chacalté. Me comenta, está al pendiente de Radio Norte. Bueno, recuerden, leo todos los comentarios. Tengo también a mi compa Jacinto. Dice para acá el muchachón, favor de ponerme una canción de Los Temerarios. Yo sintonizo todos los días. Ah, qué buena onda. También por acá me están solicitando saludos en el idioma quechí. Por acá nos escribe Doña Mari. Naval Naval Saichol, Hanamari, Nokosh, mensaje de texto. Aran Telemán, Cuancha Canamari. Bueno, Nashpacha Jajui Junich en Chavil Canción, Grupo Miramar. Ah, bueno, una caqueón. Nashpacha Juina Jac, Eisaichol, Cabajulio, Anisumatin. Camana Saichol, Hicho Cabajulio. Cuando Aran Canamari, Aran Telemán. Yo que es Nashich en Acuban, Salijonara, Nahuan, Mantiushli, Javinquil. Tentua Junachtesh. 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Charu Kwan Keshma, Sasa, Elech, Ol, Salikután, jueves.

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0: por ahí sonando el Chiquis Triquis.
1: Así merito.
0: Bueno, mi gente, únicamente nos restan ya 20 minutos para la hora, 19. Bueno, para acá saludos con mucho gusto para Zaida. Ella pues está en plena sintonía desde Chipac. Allá en Chipac, me comenta. Al pendiente de la programación. Allá por Santa Catalina de la Tinta, que dice la familia Ishim Huk. Bueno, qué bueno, de verdad, mi gente. Al igual para mi compa Julio. Y para el tío Nelson, me comenta por ahí. Saludos a mi gente en Chichuncobán. Chichun, así es, Chichuncobán. Bueno, por acá sigue ingresando comentarios a la cabina totalmente en vivo.
2: Buenas tardes, Cowicho. Buenas tardes. Aquí escuchando Actela Senao. Yo soy Otilia.
0: ¡Otilia!
2: Con todo volumen. Te compras una música, no te vayas, amor. Aquí desbailando. Aquí en mi casa.
0: Eso.
2: Buenas tardes, Cowicho. Buenas tardes, Cowicho. Aquí Actela Senao. Yo soy Otilia. A todo norte, con todo volumen. Te compras una música, no te vayas, amor. Aquí desbailando. Aquí en mi casa.
0: Bueno, así que saludos a mi gente desde Actela Senao, ahí andan pues moviendo el esqueleto humano. Eso sí que está buenísimo. Bueno, llegamos al final de una jornada más. Para quienes estuvieron por ahí trabajando, para quienes estuvieron estudiando, para quienes salieron desde muy temprano de casita, ya dieron lo mejor de sí mismos, muchas felicidades. Quizás el día no fue tan perfecto que se diga, quizás hubo cansancio, dificultades o momentos complicados. Pero lo importante es estar agradecidos. Quizás se avanzó o no se avanzó o fue poco, pero bueno, así es la vida. Es importante siempre seguir dándole con fuerza. Ahora pues es momento de descansar. Es momento también de estar con la familia, de abrazar a la familia, pero sobre todo de darle gracias a Dios por la vida, por la oportunidad de despertar un día más. Y es que recordemos que cada día es una nueva oportunidad para avanzar, para aprender, para pues acercarnos un poco más a nuestros sueños. Sí, es importante que cada día, nuestro día a día, tenga un objetivo. Así que mucho ánimo, mi gente. Mañana será otra oportunidad para continuar, para comenzar de nuevo. Así que desde la cabina de Radio Norte, un abrazo enorme para toda la audiencia. Hay que descansar tranquilamente, con paz en el corazón. Así que un abrazo. Y acá pues ya tengo la versión. Aquí está el temazo. No te vayas, mi amor. Al estilo del Solitario del Sur. Sigan reportando, leo los comentarios. 4096-8624, sí señor.

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Bueno, paisanada, únicamente nos restan 3 minutos para la hora 19. Bueno, otro comentario que nos llega por acá. 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Ay, Dios mío. 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Bueno, y a ritmo de Den Muñoz y Lalo Mora, uniendo talento que le dejen ir al baile solita.

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0: La comunicación de Vanessa de Chiapas, a ver qué nos solicita. Dice que suene la canción Contra el Dragón de Los Acosta. Gracias a Vanessa. Por ahí también saludos para Elizabeth Bing desde Tactic. Ya apareció el peine. Dice, me pones la canción Los Caminantes cuando te vayas y ayer fue. Dice para acá, con mucho gusto. Al igual, saludines para Rita Alexandra Merisa desde la zona del Polo Chica. Ya se encuentra echándole muchas ganas a la vida. Qué bueno, de verdad. Voy a viajar al corte comercial. Y después de la pausa, seguimos con más. Sigan reportando. Recuerden 40968624.
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0: Hola, ¿qué tal? Buenas noches, Guatemala, ¿cómo están? Qué gusto acompañarles. Estamos en las 20 horas con exactamente 19 minutos. 20 horas con 19.
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0: Muy bien, buenas noches amigos, a Rivera Nacional, estamos en las 20 horas con 33 minutos, Cuarapues y Sazara, Chester, Costira, Juan Cere, Cajelín, ¡vamos mi raza!
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0: Bueno, mis amigos, seguimos con lo mejor en esta hora de la noche. Mantios Ereja Comón, Mantios Ajenco de Rabí. Se ha hecho los hechos, Gareche Jurilay. Saludos, mis amigos. Gracias por hacerse acompañar de esta frecuencia 97.1 FM, 102.3 FM, 680 y la señal en el www.radionorte680.com. 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

0: Hola, ¿qué tal Guatemala? Qué gusto acompañarles. Estamos a un minuto de las 9 de la noche. Juncasana no cocuilaxa, ni velemos nada, le cochine. Arinjo Koshum, si quiere programa, Lina Kulexerusa, Radio Norte, 680 AM, 97.1 FM, 102.3 FM. Queremos saludar a el gran amigo Rosendo Popzi. Él nos está escuchando en esta hora de la noche. Así que le deseamos todo lo mejor al gran amigo Rosendo Popzi. Y por supuesto, saludos para quienes están siempre con nosotros. Dice un saludo muy especial para Diana. Saludos para Daisy. Y también saludos para la gente hermosa en Chicó de San Pedro Carchá. Como siempre, escuchando, ¡vamos, mi raza! Pues sí, Mantuyo Yeraga Comón. Yo que quieren que le programa. Nájaro César Cutrera Juan Jueves. Juan Costa Cáceres Goshishkakashmir por Julio Relichab 2026.
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Bueno, mis amigos de Arriba Nacional, estamos en las 9 de la noche con exactamente 25 minutos. Queremos saludar a los amigos en distintos puntos. Quiero saludar de manera muy especial a Diana, saludos para Daisy y por supuesto saludos para el gran amigo Rosendo Pop. Sí, él nos está escuchando en este momento. Dice saludos para la gente hermosa de Chicó. Jorge se chojecho de las Chicó San Pedro. Jorge se chojecho de Juan Luis Sahuina Juanchina. Ara Juanchina Sososa Lichina. Canajaro Sachat Juan Luis Sahuicho Chirenquili programa. Vamos mi raza. Jorge se chojecho de Jacumón. Jocami, Juan Luisa, yo, Osmar, Juan Luisa, Juana, Jovenina, Chio, Chirenquili, programa, Harili, vamos, mi raza, Aranton, Zul, Ocula, Saistepal, Intervit, Cobancho, Cajo, Chirenquil, li programa. Amigos, ya volvemos con más a través de Vamos, mi raza.

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0: abrazo, estimados amigos. Gracias por escuchar Radio Norte. Mateo Xereja Comón. Nagin Kerabili Kajel, Mateo Xereja Kerabili Programa. Ana Ili Programa. Li Nahuilak Cheruche, Jurileses Jacobo. Vamos, mi raza. Salipuctes de Latín Radio Norte.
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1: Qué rollo, plada, aquí avanzamos con más cancioncita, más covercito. Vamos a compartirles este con mucho cariño, algo del maestro Juan Gabriel, al estilo de las guitarras de los Plebes del Rancho, de Ariel Camacho. Dice más o menos, compa Mecha, jálese pariente, dice.

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0: Elías, muchas gracias, profe, qué buena onda.
1: De la marcha al Zacatecas, el Mariachi Vargas, para acompañar y desearle todo lo mejor a la apreciable y distinguida licenciada Evelyn Linares. Muchas gracias, saludos cordiales para el profesor Jorge en sintonía de Rodorte rumbo a su escuela. En esta preciosa mañana de viernes, sí señor, estamos en el viernes 24, increíble pero cierto, 24 de julio, el mes de julio.

Bueno, pues y a raíz y a consecuencia del alza de los combustibles, desde ya varios días están que protestan y protestan por el alza de los combustibles. Hoy se une a la marcha y a la manifestación los directivos de los 48 cantones. Se unen a la lucha los amigos de los 48 cantones, exigiéndole al señor presidente de la República y a su Ministerio de Energía y Minas que velen por lo más que sea posible las bajas de los productos. Estos están a 40, 45, 44 quetzales, imagínate, increíble, pero cierto, de la noche a la mañana. Y a raíz de ello es que hay tapadas en diferentes puntos del territorio nacional. Ahí por Siguaná, Cobán, hay tapada, me comentan, hay tapada en Siguaná. Acá vamos a pie, dice, va caminando mi amigo, no hubo transporte, no hubo paso de transporte, no hay paso de motocicletas. Si usted va en bicicleta, le van a quitar su bicicleta, mejor váyase a pie, porque no hay paso para tuk-tuk, no hay paso para taxi, para vehículos pesados, camiones, no hay paso para los que van en moto, no hay paso para los que van en bicicleta. Todos nos tenemos que unir en la lucha, tengas o no tengas carro, hay que unirnos en la lucha, dice. Muy bien, los 48 cantones están en la lucha, exigiéndole al señor presidente de la República que por favor active al señor ministro de Energía y Minas para verificar por qué se lanzaron los precios del combustible hasta las nubes. Dice el profesor Jorge que va a pie rumbo a su escuela con su mochila al hombro. Bueno, pues saludos cordiales para todos ustedes, amigos, donde quiera que amplifiquen la señal de la Norte, que la pasen, pero muy bien. Dígame, ¿dónde hay más tapadas? Con mucho gusto, en San Julián, me comentan. Muy bien, en San Julián también tenemos tapadas. ¿Dónde más hay tapadas? Franja Transversal del Norte, tenemos tapadas también. Vaya, pues con mucho cuidado entonces. Estamos en la programación del Madrugador Norteño. Saludos cordiales para el profesor Jorge, en sintonía de la Norte.

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1: Estamos enviando un saludo muy cordial para todos mis amigos que disfrutan de la señal de la Norte en donde quiera que estén, dice por acá la nota. Muchísimas gracias, es un placer enorme saludarles y desearles todo lo mejor. Continuamos con más de la buena música en esta mañana maravillosa, sí señor. Estamos en el viernes.

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0: Pues amigos, ya casi en la recta final del turno. Bueno, aquí son las 6 de la mañana con solamente 44 minutos. 6 de la mañana, 44 minutos. Vamos al corte comercial, no me cambien, ya vuelvo.
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3: Amigos míos, estamos en esta preciosa mañana de viernes, sí señor, bendito sea el señor. Hemos pasado una semana muy, muy turbulenta, una semana con mucho movimiento, una semana de ida y vuelta. Ya viajes por acá, viajes por allá. Bueno, pues bendito sea Dios, ha tenido resultados muy buenos, bendito sea el señor. Quiero agradecer a todas y cada una de las personas que de una u otra manera se unieron a mi llamado que hice en su momento. Es que uno de mi hijo Gustavo Adrián, pues le detectaron un tumor en la cara. Y el temor y el miedo que yo tenía era que ese tumor fuera maligno, fuera peor, fuera criminal. Pero Dios ha escuchado las peticiones de muchos hermanos, hombres, mujeres, niños, personas de diferentes edades, personas de diferentes extractos sociales, personas de diferentes creencias. Pues ellos se unieron a la oración, o la jornada de oración. Muchas gracias a todos, que Dios les bendiga. Sus peticiones han sido como rocío, lluvia que cae, la lluvia más fresca que cae sobre las flores. Así cayeron las oraciones en el ahí sí que en el cesto del Señor, ahí donde el Señor recibe todas las plegarias, donde el Señor junta todas las oraciones. Ahí cayeron las oraciones de ustedes y Dios las escuchó, Dios nos escuchó a todos. Bendito sea el Señor. El tumor no es maligno. El tumor no es maligno, el tumor es de esos tumores que, bueno, pues lo preocupante es dónde le salió, dónde le surgió y por qué. Solo Dios lo sabe también por qué es que le surgió ese tumor ahí en la cara a Gustavo Adrián, pero gracias a Dios, bendito sea el Señor. Yo bendigo al Señor porque hace obras maravillosas, hace cosas maravillosas y preciosas. El Señor es fiel con nosotros, tenemos que ser nosotros fieles. Si el Señor es fiel con nosotros, Él que es Dios, nosotros que somos terrenales y pecadores, tenemos que ser fieles, tenemos que tener siempre presente en donde quiera que estemos, tenemos que tener siempre presentes al Dios vivo, al Dios omnipotente, a ese Dios que proclamaron los primeros profetas, a ese Dios que se le presentó a Moisés allá en el cerro: quítate los caites porque el lugar que pisas es un lugar sagrado. Cuando le habló ahí en la zarza, ¿te recuerdan en la zarza la oración? No se olviden de las palabras de Dios, no se olviden de la palabra de Dios. Si usted va a leer su Biblia, va a leer la Biblia, léalo, pero quédese, concéntrese y que se le quede en la mente, ¿verdad que sí? ¿Te recuerdan cuando subió Moisés por los 10 mandamientos al cerro? También ahí va, cuando bajó, pues lamentablemente el pueblo ya se había rebelado, ya se había puesto enojado, porque otro grupo decía: mira, nos sacó de Egipto, pero nos trajo a morirnos en el desierto, hagamos nuestro Dios en nosotros y pidámosle a nuestro Dios. Hicieron un becerro y lo comenzaron a adorar, ¿verdad? Cuando Moisés baja y ve lo que el pueblo hizo, se molestó el Señor y se molestó Moisés porque dijo, no pudieron aguantar mucho tiempo. A muchos nos llega el momento, o sea, hay casos en que la actividad, la reacción y la pronta acción de nuestro Dios son, en caso de nosotros, fue menos de un mes. En menos de un mes prácticamente pues ya estamos en marcha, ya la otra semana se somete a la operación Gustavo Adrián. Ha sido muy rápido, para muchos han sido muchas la pronta acción de nuestro Dios, para muchos ha sido un poco largo, ¿va? La gente se aburrió de esperar a Moisés esperando que bajara del cerro. Cuando bajó Moisés, ya el cerro se había ya estaba molesto y decidieron apartarse de los caminos del Señor e hicieron su becerro y lo adoraron. Imagínate qué pasó con ellos. Pues a ese Dios omnipotente, a ese Dios misericordioso, pero también es un Dios enojado, un Dios fuerte, ese Dios omnipotente que proclamaron en aquel tiempo nuestros antepasados, ese Dios es y seguirá siendo siempre el mismo de ayer, de hoy y de mañana y siempre. Ese Dios es el omnipotente, el de hoy, el de ayer, el de mañana, el de siempre. A Él sea la gloria, a Él sea el poder. Bendigamos al Señor. Si tú tienes un problema, si tú tienes un problema de salud, no te preocupes. Confiemos en el Señor, que todo pasará. Solamente quisiera saber si hay algún enfermo. Yo quisiera saber si hay algún enfermo en casa, si tienen algún familiar enfermo, si tú vienes a algún miembro de tu familia que esté malito o enfermito. Es bueno dar a conocer los nombres, porque he iniciado una jornada de oración por los enfermos. Hay que pedir por nuestros enfermos, hay que pedir por la salud de todos, no solamente los enfermos, pero hay que pedir por la salud de todos, tanto los buenos como los que están sanitos, como los que están enfermitos, para que Dios tenga piedad y misericordia. Dios nos fortalece a los que estamos bien, más o menos los que estamos bien en salud, porque yo no sé cómo estoy en salud, Dios, y no sé nunca. Primero Dios dice la palabra, nunca llega en su momento, dice, por el momento yo no he visitado algún médico, no he ido a un hospital, no he llegado por la misericordia de Dios, pero cuando mi Dios me dé una mi enfermedad, tal vez va a ser para siempre, de una vez, ¿verdad que sí? Pero eso depende de Dios, todo está en las manos del Señor. Amigos míos, muchas gracias. Que Dios les bendiga, que Dios les guarde, que Dios siempre esté con ustedes. Nos vamos, el locutor más alegre de la radio se va al descanso. Que Dios les acompañe, que Dios bendiga su vida personal, de toda la gigantísima audiencia de la Norte. Que Dios les acompañe. No olvides, olvídate del locutor, olvídate de mí, no pasa nada, olvídate de mí, pero no te olvides de Dios, por favor. Si tienes un platillo de comida donde puedes dividirlo en dos, pues hay que compartirlo y démosle algo al que te pide. Si tienes dos suéteres, regala uno. Si tienes dos camisas, regala uno. Si tienes dos faldas, regala una falda. Si tienes dos suéteres o blusas, regala uno. A quien más lo necesite. Dale un vaso de agua a aquel que te pida de tomar. Dale algo a aquel que te pida, porque es maravilloso dar que recibir. Bendito sea el Señor. Alabado sea el Señor. A ese nuestro Dios, al Dios que nosotros bendecimos y adoramos. A Jesucristo Rey, que murió en la cruz por ti, por mí, por todos. Bajo la intercesión de Santa María, siempre Virgen, Reina y Señora del cielo y de la tierra, la Madre de nuestro Señor y Salvador Jesucristo, la Madre del Rey. Si el Rey, si el Hijo es el Rey, la Madre también es el Reina, imagínate.

0: Atención, mucha atención, la hora correcta, la hora en todo el territorio nacional, 7 de la mañana. 7 en la mañana con solamente un minuto. Con permiso, ya viene el zorro.
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1: Bueno, mi gente, ¿cómo les trata la vida? Muy buenos días, buenos días, buenos días. Llegando a cabina El Zorrío, 7 de la mañana con 10 minutos. Algo de Aarón y su grupo Ilusión. Música alegre, música cumbia. Buenos días, un apapacho desde la cabina totalmente en vivo. Hay que iniciar el viernes con Benny Damismo. Te vas, porque quieres irte, chiquitito.

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pues amigos, seguimos con más, deseándoles todo, todititito, lo mejor desde la cabina totalmente en vivo. 7 de la mañana con 28 minutos. Masasa Serech Olcomón.

0: Bueno, mis amigos, bueno, ya por acá estoy compartiendo también contenido. Pueden ingresar a la página de Facebook, ya dejar por ahí su comentario y darle like a lo que estamos compartiendo. 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
1: Agárrale parejo, gente, agárrale parejo. Son productos frescos, ¿qué le damos?
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1: Frescos, ¿qué le damos, gente?
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1: Bueno, pues gente, como si nada, ya estamos en la hora 7:43 7:43. Bueno, saludos para mi semana Liliana Santiago desde allá por Sabanitas, Poctún, Petén. A toda nuestra gente que ya está echándole ganas a la vida, pues un gusto enorme saludarles. Al igual para don Brian desde Sayachel, Petén, me comenta el muchachón. Vamos con el temazo del Coyote y su banda Tierra Sagrada, sí señor, sagradísima. Te dije. Buen provecho en la hora del desayuno, quienes ya están dentro de esta primera jornada, dándole con todo, con fuerza, sí señor.

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1: Estos son los árbitros oficiales designados para la jornada 1 del torneo Apertura 2026 de la Liga Nacional de Guatemala. Antigua versus Marquense, Orlando Alvarado, Municipal versus Mixco, Steve Morales, San Pedro versus Xelajú, Alan Monroy, Aurora versus Guastatoya, Elmer Herrera, Malacateco versus Cobán, Kevin Cacao, Suchitepeques versus Comunicaciones, Diego Oger. 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En Centroamérica, la atención comienza a dirigirse al Campeonato Sub-20 de la CONCACAF, que inicia este 24 de julio y otorgará plazas tanto para el Mundial Sub-20 de 2027 como para los Juegos Olímpicos de Los Ángeles 2028. La selección de Guatemala integrará el Grupo C junto a México, Costa Rica y Antigua y Barbuda, en uno de los sectores más exigentes del torneo. ¡Deporte
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0: con esta versión musical queremos saludar a la chiquitita. ¿Qué dice la chiquitita? ¿Qué dice la hermosa? ¿Qué dice la más guapa? ¿La más simpática? Esa colochita simpática, esa morenita, esa blanquita. Hola, hola, ¿qué dicen las damas? Lindas mujeres. Gracias por escucharnos a través de Radio Norte 97.1 FM, 102.3 FM, 680 y la señal en el www.radionorte680.com. A nivel nacional estamos a las 8 de la mañana con 23 minutos. A nivel nacional estamos a las 8 de la mañana con 23 minutos. Hoy, viernes. Antesala, nuevo fin de semana, 24 de julio del año 2026.
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0: Una linda versión a través de esta estación. Somos Cadena Nacional, somos CRN, Consorcio de Radios Nacionales, transmitiendo desde la zona número... La zona número 3 de la cabecera departamental, estimados amigos. Estamos precisamente en las 8 de la mañana con exactamente 32 minutos. Ya volvemos con más música.
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0: Una versión al estilo de ¿quién? ¿De quién? De Miguel Ángel y su grupo Cariño. Bueno, queremos saludar de manera muy especial a doña Liliana. Ella nos está escuchando en este momento allá en la Sabaneta. Sabaneta es Petén. Así que, doña Liliana Santiago, un abrazo desde la cabina de Radio Norte. Somos Cadena Nacional. Somos RN, Consorcio de Radios Nacionales. Saludos para la gente hermosa en la zona número 6 de Cobán. 19 minutos para las 9. 19 minutos para las 9.
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una versión al estilo de Marisela. Bueno, mis amigos, a nivel nacional, estamos precisamente en las 8 de la mañana con 55 minutos. 8 de la mañana con 55 minutos. Nuestro contacto telefónico está completamente disponible. 4096-86.

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Bueno, mis amigos, seguimos con lo mejor a través de la radio a nivel nacional. Estamos a las 9 de la mañana con exactamente 26 minutos, las 9 de la mañana con 26 a través de la radio. Qué gusto, qué alegría el poder acompañar a nuestro público con este Musicón Pérez a través de la

acompañarles, mis amigos. Somos Cadena Nacional, somos CRN, Consorcio de Radios Nacionales. Gracias, mis amigos, por estar siempre, siempre, siempre, siempre, siempre, siempre con la Norte. Qué bueno, hombre, qué bueno que están con nosotros en este momento.

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0: Amigos de Rivera Nacional, estamos a 13 minutos de las 10 de la mañana, 13 minutos para las 10 a través de la Norte.
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0: Con mucho gusto, a nivel nacional, estamos a 12 minutos de las 10 de la mañana.
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1: Mixco estrena una nueva indumentaria. Deportivo Mixco presentó oficialmente su nueva camiseta para la temporada 2026 a 2027. El diseño incorpora elementos que representan la identidad e historia del municipio y será utilizada durante el torneo Apertura. Deporte Acción. La Copa Sudamericana continúa con encuentros de eliminación directa. Equipos tradicionales intentan asegurar su clasificación a la siguiente fase en una jornada que promete duelos muy disputados. Entre los partidos destacados figuró Boca Juniors frente a O'Higgins, uno de los compromisos más atractivos de

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0: Bueno, mis amigos, qué gusto por ahí saludarles. Y acompañarles con la música que nos alegra la vida. ¡Epa, epa! 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

Dios mío. Prisionero de ti, mi amor. Y lo peor de todo, sin derecho a fianza. Que sí. Bueno, qué gusto por ahí saludarles desde la cabina totalmente en vivo. 10 de la mañana, 50. Bueno, nada, ¿qué está pasando, Zorrillo? 10 de la mañana con 40 minutos. 10:40. Ahora sí, por ahí pues estamos como siempre. Una buena mañana para Maribel Bin desde Tactic. Allá pues está al pendiente de la programación que dice por ahí el profe Minche desde la tierra de las mojarritas fritas allá en el Story Zaval. Está echándole ganas a la vida. Al ratito hacemos reventar la rutina, como no, que para eso me pagan. Dice, hola, buenos días, que suene la canción de Leslie Medina. Claro que sí, Él se fue, y la versión del Chiquistrique. Saludos ahí para mi estimada Alondra. Gracias, Alondra, por la comunicación. Por acá me llega otro comentario de parte de Genia. Hola, hola, buenos días, Zorro. ¿Me pones la canción del Trono de México? ¿Así? Aquí. De Santa Catalina la Tinta. Gracias, Genia. No me pone el título de la canción, pero vamos a incluir algo por ahí, algo sabrosísimo. Dice, buen día, que suene la canción de Lemus, que digan lo que digan. Saludos ahí para Doña Hortensia. Dice, buenos días, Zorro, yo sintonizando desde casita, te saluda Doña Hortensia. Saludos para mi papá Don Pablo, somos fieles oyentes. Pues bueno, sigue la música, sigue el ambientón, la rutina, los tigres rugiendo para el viernes, bebé viernes, dentro de la programación de la Norte.

0: Bueno, gente, como si nada, el tiempo sí que avanza. Ay, Dios mío, ahí complaciendo a Tefi desde Senaú, quítame ese hombre del corazón, ese hombre que juró amor eterno. Ay, ay, ay, Dios mío, hombre. 10 de la mañana, 48 minutos, ya vuelvo, no le cambien.
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¡Ay, Dios mío! Bueno, por ahí está el famoso chiquistriquis. Así que a mover el esqueleto. Se ha dicho que el cuerpo no se hizo para estar sentado, ¿eh? Se hizo para estar en movimiento. 10:56 después de este tema. Vengo también porque allá en el centro de El Story se van, están los muchachos del Instituto

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1: Bueno, por acá tengo importante información para los amigos del Story Ceval. El día de hoy, pues, están allá los alumnos del Instituto Infombi. De 8 de la mañana hasta las 13 horas. Allá estarán de 8 de la mañana hasta las 13 horas. Precisamente en el Parque Central de El Estero y Ceval, brindando apoyo a la población en generar más que todo boleta para el pago del impuesto sobre circulación de vehículos en Guatemala. Recordemos que el último día para pagar es este 31 de julio. Tenemos estos días, de esta manera nos evitamos multas y recargos, y para esto también están los muchachos, así que una felicitación grande a los alumnos del Instituto Infombi, así es, allá en el Store, se están en estos momentos en el Parque Central brindando el apoyo a la población en generar boleta para el pago de impuestos sobre circulación de vehículo en Guatemala, así que la invitación a todos los propietarios de vehículos a acercarse y aprovechar este apoyo. Realizando con tiempo el trámite correspondiente para el pago de su impuesto de circulación. Así que gracias, jóvenes, por poner sus conocimientos y su tiempo al servicio de la comunidad. Infombi, formando jóvenes comprometidos con Guatemala. Así que un abrazo grande. Ahí está entonces la buena noticia. 11 de la mañana con un minuto a la pausa.
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Bueno, mis amigos, acá sonando lo mejor de lo mejor, la música que nos alegra la vida. 11 de la mañana con 11 minutos. Jesús, María y José, el tiempo avanza. Que la dejen ir al baile solita. Solita, solita. Solitaria. Bueno, quiero agradecer la comunicación para mi compa Jorge Hagan. Ya pues le hemos complacido acá en la zona número 3, como siempre, dándole duro a la vida. Qué buena onda, qué buena onda. Saludos también para Tefi desde Senaú. Por ahí también solicita la canción.

llegando a la norte. Esa es la actitud. Vámonos, suena esto. Te dije, la del Coyote y su tierra sagrada, su banda Tierra Sagrada. Saludos allá a toda nuestra gente que anda aprovechando cada segundo, cada minuto de este día viernes. ¡Bebe viernes!

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Bueno, ahí complaciendo con todo gusto a toda nuestra gente que hace el favor de reportar. Saludos allá en la bendita zona del Pueblo Chica. Ya estamos sonando a través de la frecuencia 102.3. Y también para quienes nos sintonizan a través del 97.1 FM hasta Purulá. Saludos ahí para Doña Candelaria, que ya está con los preparativos de los sagradísimos alimentos, me comenta. Muchas gracias. Qué gusto para ahí saludarles. Tengo también por acá el mensajito de parte de Don Rosendo y a toda la familia Ical, que son fieles oyentes, me comentan. Muchas gracias, de verdad es un gusto para ahí saludar quienes hacen el favor de sintonizarnos. Tengo también este otro tema romántico. ¡Uy! Es que te amo, amor mío, corazón de otro. Ay, ay, ay. Y es que te amo. Saludos, saludos, saludos. Ánimo, que viva el amor.

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Es que te amo, mi vida. Pero no sé cómo, no sé cómo explicarlo. Como diría el Chavo del Ocho, fue sin querer queriendo. Así es el amor tiene un filtro tan bonito que hasta los defectos parecen virtudes con diseño exclusivo. ¿A que sí? Ay, Dios mío. Sigue sonando lo mejor de la música. Bueno, nos ponemos a bailar con el temazo de Omar Enrique. Se llama Vida. Atentos al tiempo, 11:29 minutos. Vamos arriba, Susana.

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¡Epa, epa! Bueno, sin música no hay motivación y sin motivación no hay avance. ¿Que sí? La música no resuelve, no resuelve todos los problemas, pero sí nos invita a mover el esqueleto humano. Once de la mañana, 43, 11:40.

Monterrey, la versión de Grupo Recluta. Mejores tiempos, complaciendo a Vanessa desde Chiapas. Ahí anda reventando bocinas.

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1: 11 de la mañana, 48 minutos.
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bueno, mi gente, como si nada, el tiempo avanza. 11 de la mañana 56. Como si nada, el tiempo avanza, avanza, avanza, avanza. Alicia desde, bueno, Álida. Allá por Lanquín, ¿cómo está mi gente? Desde Lanquín, es un gusto por ahí saludar a nuestra gente que hace el favor de interactuar. Y también les quiero recordar que pues el día de hoy se está llevando a cabo una interesante... bueno, para los amigos de El Store y Zabal en el Parque Central. Se está llevando a cabo, más que todo, por parte de... de estos jóvenes del Instituto Infombi, así, ¿verdad? Infombi, más que todo para pues apoyar a las personas, dueños o propietarios de vehículo, de transporte de dos ruedas, de tres ruedas, de cuatro ruedas. Porque los amigos del Instituto Infombi se encuentran en el Parque Central de Izabal, brindando más que todo apoyo a la población en generar boletas para el pago del impuesto sobre circulación de vehículos en Guatemala. Sabemos que hay quienes pues les cuesta un poco o realmente no pueden hacerlo, pero ahí están los muchachones entonces haciendo pues esta acción también tan buena. Esa disposición, ese espíritu de servicio, pues también es ejemplo para la comunidad. Así que la invitación a todos los propietarios de vehículos a acercarse y aprovechar este apoyo que pues están realizando los amigos estudiantes del Instituto Infombi. Así es, y ahí están los muchachos en el Parque Central de El Store hasta las 13:01 p.m. Así que tienen una hora más. Así que saludos, que la pasen súper bien. Quiero finalizar. Ay, Dios mío, porque el tiempo ya se me acabó, lamentablemente. Pero voy a volver, ¿cuándo? ¿A qué horas, compadrito? Voy a volver a las 14 horas. Así merito. A las 14 horas estoy de regreso. Shkamiki. Aquí está esta versión, escuchen. Ay, ay, ay. Nunca supiste que te esperé. Que ahí estuve.

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7: Chelacú recibe autorización especial de CONCACAF. Chelacú MC recibió una autorización especial de CONCACAF para iniciar la temporada mientras concluyen algunos procesos administrativos relacionados con la competencia internacional en la que participará el club.
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7: En la Major League Soccer continúa la reanudación del campeonato tras la pausa por el Mundial. Los clubes buscan sumar puntos importantes en la segunda mitad de la temporada con la mirada puesta en los puestos de clasificación a los playoffs y en el próximo MLS All-Star Game, programado para finales de julio.
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0: Una versión al estilo de la música. La música norteña y la música banda. Estimados amigos, bienvenidos al turno de Henry. Estamos en las 12 con exactamente 15 minutos. Las 12 con 15 minutos. Buen provecho en la hora del rico almuerzo.
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1: ¿Qué tal? Buenas tardes. Es un enorme gusto saludarles y desearles todo lo mejor. ¿Cómo están? Buen provecho. ¿Cómo le están pasando? Estamos en el viernes, sí, señor. El último día de la semana, prácticamente último día de la semana laboral. Pues que la pasen bien. Buenas tardes. Bienvenidos. Nos vamos con la primera del turno. La primera del turno. Solo rancheras de aquí hasta adelante.

0: Es música especial a cargo de Gali Galeano y esto que suena lleva como título El Calmante. Ya vengo, no me cambien.
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0: Es la ley del monte en la voz de mi compadre Vicente Fernández. Una muy buena tarde para quienes están en Sintonía de la Norte. Súbale volumen, buenas tardes.
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Haces mucho, tres, la hora es correcta. La hora es correcta. Las 13 horas de la tarde, 40 minutos. La 1 de la tarde, 40 minutos aquí en la Norte. Vamos con más música, con más de los temas que me solicitan a través de los mensajes de texto que está llegando. Elizabeth Bing está en sintonía de la Norte. Gracias, Elizabeth. Buenas tardes.

Amigos míos, muchas gracias mis amigos. Es un placer enorme saludarles y desearles todo lo mejor ya en la recta final del turno. Nos escuchamos, si Dios lo permite, nos escuchamos el día domingo desde muy tempranas horas, desde las 4 de la mañana al domingo primero Dios. Cumpliendo a Elizabeth, vamos a complacer a Elizabeth Bing en sintonía de la

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12: Las 13 horas de la tarde con 55 minutos.
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1: Guatemala ya conoce su bombo para la Liga de Naciones. La selección nacional ya fue ubicada en su bombo para el sorteo de la Liga de Naciones de CONCACAF 2026 a 2027. Paso importante en el camino hacia las próximas competencias oficiales de la región. 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El calendario internacional de fútbol presenta una agenda cargada de actividad con partidos oficiales en Europa, Sudamérica y Norteamérica. La atención se centró en las eliminatorias de la UEFA Champions League y la UEFA Conference League, donde varios clubes históricos buscan avanzar a la siguiente ronda y acercarse a la fase de Liga de la temporada 2026 a 2027.

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0: 1, 2, 3.
1: Hola, hola, hola, hola. ¿Cómo les trata la vida? Muy buenas tardes. Ya llegó Por Quién Lloraban. Algo del compa Pancho Baraza. Que me maten las penas. 2:03.

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y una miradita a la versión de Los Temerarios. Dos de la tarde, 23, la hora 14 con 23. Recuerden interactuar acá con su servita El Zorrillo a través de los 8 dígitos al 4096-8624. Me comentan qué se les antoja escuchar. Ay, Dios mío. Saludos ahí para mi compa Felipe. Ahí anda el muchacho dándole duro la vida. 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Bueno, por acá dice: hola, me pones dos canciones. La quise tanto y te estoy queriendo tanto. Dice: saludos a la familia de parte de Álida desde Lanquín. Gracias, Álida. Saludos hasta Lanquín para toda nuestra gente que anda reventando bocinas. ¿Qué dice por acá mi compa? Ah, desde Talpe anda el muchachón. Dice: buenas tardes, mi amigo Zorro, doble play de los Tigrachos del Norte, La Puerta Negra, y Tú y Yo y La Luna desde Talpe, dice mi compa Jorge. Ahí está el muchacho. Vamos con esta versión mientras tanto, La Quise Tanto.

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mis amigos, el tiempo avanza, y estamos en ahora. Bueno, Dios mío, el tiempo avanza. 2:59 PM. Recuerden que de 3 a 4 tenemos el ring de las competencias. Saludos para mi compa Arturo. Ahí está el muchachón trabajando y siempre con la sintonía de la Norte. ¿Qué dice por ahí doña Milvia? Gracias ahí por la sintonía desde Charché.

0: el dolor. 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

Bueno, mi gente, ¿cómo les trata la vida? Muy buenas tardes, ya iniciamos con el segmento de las competencias. Algo así bonito para este bebé viernes, los fantasmas del Caribe.

Bueno, esta es la propuesta 1-1 de Fantasmas del Caribe en doble play. Y bueno, mientras en la número 2, aquí está la versión de Grupo Mojado.

Bueno, para ir sonando lo mejor de lo mejor, la música que suena con fuerza. Bueno, como siempre, nuestro contacto es el 40968624, es de la propuesta número 1 o la propuesta número 2. Habilitado nuestro contacto para que dejen por ahí sus escritos, notas de voz o llamadas. 40968624. Bueno, ahí la dejamos. Bueno, acá ya tengo, dice mi compa Gonzalo, que apoya la propuesta número 2 por la segunda, dice mi compa. Ahí anda el compadre ya dándole duro a la vida. Otro comentario de parte de mi compa Héctor Ba, que también apoya la propuesta número 2. Qué buena onda. Mi compa Jorge Hagan apoya la versión número 1, dice el muchachón, la versión número 1. Otro comentario, dice por la segunda, por favor. Ah, qué lujo, hombre. Ahí está, este es otro de los comentarios de Álida desde Lanquín. Saludos, Álida, muchas gracias. Dice por acá por la 2 mi compa, de parte de Edin desde Chicamán del Quiché. Ah, qué gusto por ahí, saludos. Hola, Elizabeth desde Tactica, en la tierra del durazno. También apoya, dice por acá por la propuesta número 1. Ok, muy bien. Otro mensajito de parte de mi compa Ernesto, dice saludos a toda la raza trabajadora, especialmente a los albañiles, por la versión número 1. Muy bien. Veo por acá quién gana esta competencia por más votos a favor, por más votos a favor. Esta es la versión número 2 de Grupo Mojado. Pero también los invito para que dejen por ahí sus propuestas que quieren escuchar en competencia, con mucho gusto. La presento, así que dejen por ahí sus comentarios. Pilas, pilas, pilas, pilas.

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0: porque no.
1: Bueno, mi gente, bueno, ya por acá nos estamos pasando de límites. Pero bueno, esta sería la versión número uno. Por acá me están solicitando la versión también de Los Temerarios y es lo que ya tengo por acá.
2: Se llama Ahí estaré yo. 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

0: Bueno, mi gente, ¿qué se les antoja escuchar? ¿La versión de Los Caminantes en la número 1 o la versión de Los Temerarios en la número 2?
1: Yo no quería.
0: Bueno, ahí la dejamos. Ya por acá tengo la comunicación. Bueno, por acá nos conectamos también con el público. Hola, hola, muy buenas tardes. Hola, hola, bienvenida. ¿Me cuentas a quién apoyas?
2: La primera.
0: Muy bien, por la primera dice por acá, muy bien. Tengo otro comentario de parte de mi compa Héctor Ba, que apoya la propuesta número 2. Acá dice también Vanessa desde Chiapas, México, por ahí apoyando la versión número 2. Otro comentario dice que suene la primera, porfa. Ando triste, ¿y eso qué pasó? ¿Qué pasó? ¿Qué pasó? Saludos para Álida. Muchas gracias. Otro comentario dice por la primera, un saludo para mi amigo el famoso Pollo Moncho. Vaya, pues el famoso Pollo Moncho por la primera dice por acá. Bueno, por acá nos conectamos nuevamente. A ver qué dice el público. Hola, hola, hola, hola. Buenas tardes.
3: Buenas tardes, mi estimado.
0: Mi amigo, ¿para quién va el voto?
3: Segunda,
0: buenísima onda. Ahí está otro voto para la versión número 2. Dice mi compa Jorge Hagan que apoya la propuesta número 1. Así es, por la número 1, la de Los Caminantes. Otro mensajito para acá dice: hola, buenas tardes, Zorrito, por la número 2. Ahí está otro voto por la número 2. Acá me llega, dice: buenísima tarde, mi compa. Voy por la primera de parte de mi compa Mike Romeo, como siempre. En ruta, dándole duro a la piloteada, qué buena onda. Voy a verificar, porque esta competencia sí que estuvo bastante reñida. Híjoles, apenas, ay, ay, ay, apenas por un voto gana la versión de Los Caminantes.

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4: 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Bueno, momento de continuar, pero antes tengo. Bueno, vamos a viajar con esto.
5: Que tengo en competencia.
6: ¿Y cuánta falta le haces a este corazón que me haces?
5: Saludos por ahí para.
6: Regresa, mi amor. Regresa conmigo.
5: Para mi compa Benjamín de León, que anda triste por la Doris. Ay, Dios mío, lo que causa la Doris. Allá está el muchachón en Calahuaché, Quetzaltenango, de parte de su amigo Otto de León. Otto. En competencia, vámonos.

0: Y bueno, mi gente, mientras tanto en la 2 está la versión de Grupo Modelo, se llama Si te dijera.
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0: En donde quiera que estés, los Bukis en la número 1, Grupo Modelo en la número 2. Dice por acá mi estimada Álida desde Lanquín, que suene la primera, me comenta. Bueno, por ahí la dejamos. Voy verificando otro comentario también. A ver, qué dice el público por la número uno. Saludos para Carla Fidalgo, que por ahí anda echándole ganas a la vida. Otro mensajito, buenas tardes, por la versión número 2 desde Sayachel Petén. ¡Ah, qué lujo! Por acá nos conectamos, a ver qué dice el público. Ya estamos al aire, hola, buenas tardes.
2: Hola, buenas tardes, con la número 1, por favor.
0: Muy bien, pues muchas gracias ahí por la comunicación. Tengo también a Elizabeth desde Tactic, dice, por la número 2. Ok, ahí está, por la número 2. Nos conectamos por acá. Hola, buenas tardes.
3: Hola, buenas tardes. La número 2, por favor.
0: ¿Cómo no, mi compa? Pues gracias por la comunicación. Dice, buenas tardes, soy Benjamín por la 1, fiel oyente, mi compa Zorro. ¿Cómo no? Con mucho gusto. Tengo a mi compa Jorge Hagan, dice, por la segunda, mi compa. Esto está candente. Otro comentario de Maribel Vint de Tactic por la segunda. Mientras, así rápidamente un corte comercial y después de la pausa, les cuento si suena la propuesta 1 o la propuesta 2.
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0: 3 de la tarde ya con 47 minutos.
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1: Estos son los árbitros oficiales designados para la jornada 1 del torneo Apertura 2026 de la Liga Nacional de Guatemala. Antigua versus Marquense, Orlando Alvarado, Municipal versus Mixco, Steve Morales, San Pedro versus Xelajú, Alan Monroy, Aurora versus Guastatoya, Elmer Herrera, Malacateco versus Cobán, Kevin Cacao, Suchitepeques versus Comunicaciones, Diego Oger. 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En Centroamérica, la atención comienza a dirigirse al Campeonato Sub-20 de la CONCACAF, que inicia este 24 de julio y otorgará plazas tanto para el Mundial Sub-20 de 2027 como para los Juegos Olímpicos de Los Ángeles 2028. La selección de Guatemala integrará el Grupo C junto a México, Costa Rica y Antigua y Barbuda, en uno de los sectores más exigentes del torneo. ¡Deporte
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4: Y ahora tenemos servicio de grúa a las 24 horas.
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Hola, ¿qué tal? Muy buenas tardes, Guatemala. Qué gusto acompañarles en el turno de un servidor, en el turno de Henry Chen, a partir de este momento hasta las 17 horas 5 de la tarde.

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Hola, ¿qué tal Guatemala? Seguimos con lo mejor de la música. Estamos a 22 minutos para puntualizar las 17 horas.

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0: Hola, ¿qué tal, Guatemala? Qué gusto saludarles. Solamente quedan 7 minutos para las 17 horas.
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1: 5:47 p.m.
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